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Basia haciendo Cruising for Bruising aquí al aire de la 102.7. Así arrancamos esta edición del último domingo de este largo mes de agosto del 2026. Bienvenidos y bienvenidas a este día, domingo 30 de agosto del 2026. Parece un montón, es un montón, pero acá estamos, 30 de agosto del 2026. Acá estamos para poder acompañarnos a partir de ahora y hasta el mediodía al aire de nuestro Aspen Weekend. Ustedes ya saben, también los días a domingos nos paseamos, como siempre, por la mejor música de la historia y lo hacemos en compañía, también en una mañana de domingo. Además, hoy, tormenta de Santa Rosa, vamos a hablar de eso, pero estamos a nada de terminar oficialmente el octavo mes de este 2026 y acá estamos para transitar este Aspen Weekend. Yo me presento, les saludo, soy Marilé Unger, a partir de ahora su host, su anfitriona. Como siempre, los domingos la música la pone mi compañero Pomber Rock. ¿Les parece si arrancamos oficialmente? Lo hacemos con el sonido de Grace Jones, esto es la V&Hoss. Bienvenidos y bienvenidas al Aspen Weekend.

Hugh Lewis and the News haciendo If This It Ed aquí al aire de la 102.7 mañana de domingo. Todavía no ha terminado el mes de agosto. Mañana oficialmente día lunes sería oficialmente el último día de este larguísimo mes de agosto. Pero ya les dije en otras ediciones de otros domingos de nuestro Aspen Weekend que a mí me genera bastante situación encontrada en lo que tiene que ver con... Querer que termine agosto, pero termina agosto y después ya oficialmente estamos a fin de año. Es como que rápidamente, ya sin darnos cuenta, va a estar cantando Marco Antonio Solís, se nos va a descongelar Mariah Carey, va a sonar mucho Iván Zavala. Bueno, todo eso va a ir pasando sin darnos cuenta muy rápidamente a partir de ahora, de este mes de septiembre, que ya lo vamos a empezar oficialmente esta semana que está a nada de ingresar. Transitamos, ¿les parece nuestra mañana con más música? Es el momento de OMD, esto es Forever Live and Die. Seguimos hasta el mediodía.

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clásico de domingo, Bob Marley haciendo Is This Love, aquí al aire de la 102.7. Nos seguimos acompañando, pues claro que sí, hasta el mediodía en nuestro Aspen Weekend. Se van sumando.

contacto a través de todas nuestras redes sociales, arroba Radio Aspen en todas las redes sociales, por supuesto, y también me encuentran en mi cuenta particular, arroba Marilé Unger. Me encanta saludarles. Hay mucha, mucha gente que me escribe siempre y que me dice, Marilé, especialmente te escucho, pero con mucho detenimiento los días domingo. Por ahí hay gente que me dice, te escucho lavando el auto. No sé si hoy lo están haciendo, ¿eh? Hay gente que me dice, Marilé, sí o sí te escucho, por ejemplo, armando el asadito familiar en casa, te escucho yendo al súper, te escucho yendo a entrenar, te escucho yendo a Ñuazú. Hay una pareja que siempre me escucha en ruta, por ejemplo, los días domingos, así que les mandamos un abrazo grande y gracias por hacerme saber. Ya saben, nos pueden escribir arroba Radio Aspen en todas las redes sociales y, como ya les dije, en mi cuenta particular, arroba Marilé Unger. Siempre les leo y siempre me emociona leerles. Traemos más sonidos, más canciones y más super clásicos. Llega el sonido de The Pretenders, esto es Back on the Train Gang.

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Haciendo Stumbling In aquí al aire de la 102.7. Estamos a nada de que llegue otro súper, súper clásico al aire de la 102.7, pero decirles algo, nos pueden escuchar en todo el país y en todo el mundo a través de www.radioaspen.com.py. Y por supuesto, lo más importante, recomendarle la radio a la gente que nos escucha. Traemos más canciones, llega él. ¡Qué maravilla! Siempre que llega, llega para traernos una obra de arte. Es Sir Paul McCartney, esto es Ben.

Esto es Human al aire de la 102.7. Seguimos transitando mañana de domingo, el último fin de semana, el último domingo del mes de agosto, día domingo, 30 mil millones de agosto del 2026. Pero acá estamos, acompañándonos al aire de la 102.7. Y como ya les había marcado en el inicio de este mes, les había dicho, tenemos 5 domingos por delante. Y acá estamos cumpliendo 5 de 5. Así que excelente servicio, querida audiencia al aire de la 102.7. Traemos un sonido que le decimos un poco al mes de agosto. Ya está, That's All. Esto es Genesis.

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Electric Light Orchestra haciendo Confusion. Qué linda canción. Siempre que suena queda espectacular. Y qué gusto acompañarnos en este domingo, ya en la previa del final del octavo mes de este 2026. Y recordándonos también de que hay mucha música para seguir disfrutando aquí al aire de la 102.7. Saltamos de este gran sonido para ir hasta esta, que es una hermosa canción también. Boston haciendo More Than a Feeling.

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Lou Rawls haciendo Lady Love al aire de la 102.7. Seguimos, por supuesto, acompañándonos. Ustedes nos encuentran en todas las redes sociales, arroba Radio Aspen. Ahí nos encontramos. Recordarles de vuelta que estamos, por supuesto, en la web para todo el país y para todo el mundo. www.radioaspen.com.py. Traemos más canciones antes de comenzar a ingresar al último bloque de nuestra programación de esta mañana de domingo. Lo que llega viene de mano de Albert Hammond. Esto es It Never Rains in Southern California.

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África y Toto, para decirte oficialmente gracias por habernos acompañado en esta mañana de 30 de agosto del 2026 al aire de la 102.7. De esta manera hemos concluido otra edición de nuestro Aspen Weekend aquí al aire de Radio Aspen. Gracias a ustedes por estar siempre, gracias a Pomber Rock por la música, gracias a mí por venir. Nos encontramos siempre al aire de Radio Aspen. ¿Con qué nos vamos? Nos vamos con Survivor y el sonido de Burning Heart. Nos encontramos de vuelta mañana al aire de la 102.7. Todavía va a ser agosto, pero a nada de ingresar oficialmente al mes de la primavera. Nos encontramos, ¿les parece? Siempre. Por mi parte es todo. Chao, chao.

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2: ¿Qué tal? ¿Cómo están? Bienvenidos a nuestro gran domingo en Aspen, en este día tan especial de la semana para darle calidad al tiempo que compartimos con la gente que queremos. 2 horas de muy buena música, de grandes clásicos del pop y del rock de las diferentes décadas. El sonido Aspen en estado puro, en este paseo musical que nos va a traer a los Camouflage, a los Pet Shop Boys, a Billy Ocean, The Cars, Roxette, Wang Chang, The Cure, Fine Young Cannibals, The Alan Parsons Project, George Harrison, Tom Petty, Van Halen, Aerosmith y muchos otros artistas que van a pasar por aquí en este paseo musical de 120 minutos de grandes clásicos del pop y del rock de las diferentes décadas. El sonido Aspen, con la musicalización de Víctor González, el Pomber Rock, te saluda Guillermo Domaniski. Vamos juntos a lo largo de este paseo musical, recordándote también que nuestra vía de contacto es el número personal de Aspen, el 0975-102-107. Día especial de la semana, de este domingo 30 de agosto, vamos terminando, lentamente terminando este octavo mes del año. Penúltimo día de este octavo mes del año, y So y When in Rome aparecen aquí para hacer el primer 2x1 de este domingo.

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0: 1974.
1: El trío Emerson, Lake y Palmer anuncia la salida de un álbum triple.
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2: Juntos vamos haciendo este paseo musical, disfrutando de este día tan especial de la semana, decíamos, para darle calidad al tiempo que compartimos con la gente que queremos. Hay más tiempo libre, así que a disfrutar una buena actividad física, por ejemplo. Hoy, una sobremesa, risa, una buena charla, música, muchas posibilidades de compartir este tiempo libre que tenemos, o que la gran mayoría tiene, ¿verdad? Por descansar un domingo, aunque hay gente trabajando y también los vamos acompañando desde aquí. Sintetizadores, un grupo alemán, On Island, Camouflage en la versión de esta muy buena canción, y luego West End Girls, las chicas del oeste que llegan a través de Pet Shop Boys.

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1: Juntos vamos haciendo nuestro gran domingo en Aspen, compartiendo con ustedes lo más importante, disfrutando el sonido de la 102.7, con un abrazo muy grande. Sobre todo los domingos viene muy bien ese abrazo desde la distancia a nuestros oyentes en diferentes países del mundo. Nos escriben desde Buenos Aires, desde Formosa, desde Madrid. Un saludo a la gente que está en Nueva York también. Nos escriben desde diferentes partes del mundo nuestros oyentes a través del 0975-102-107. Si estás en el exterior, le pones el símbolo de más adelante, le pones el código de país 595 y ya directamente 975-102-107. ¿Y vamos juntos? Sí, vamos juntos en este lindo camino con George Benson, con Billy Ocean en la continuidad musical.

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1: Vamos terminando, decíamos, muy lentamente este mes de agosto, penúltimo día de este mes de agosto. Está de 31 días, al igual que muchos otros meses del año, pero ¿qué pasa? Que este fin de semana cayó así, ¿verdad? De esta manera. Recién mañana, 31. Mañana habrá rostros felices seguramente en el sector privado, ¿no? En muchos lugares en los que será finalmente el día de cobro de fin de mes. Vamos juntos, sí, vamos juntos con la compañía de nuestros oyentes. También un saludo a quienes están en diferentes partes del país. Mucha gente en Itapúa hoy con motivo del rally del Paraguay, de esta competencia que nos coloca en la vidriera mundial en el mundo del automovilismo y que deja buen dinero también en materia de turismo, de gastronomía, de hotelería, del movimiento comercial también allí en el departamento de Itapúa principalmente. Continuidad musical, decíamos, Shake It Up, la canción es de The Cars y Dress for Success, un gran éxito de los Roxette para acompañarnos también en este domingo de agosto.

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1: Juntos vamos haciendo este recorrido, juntos vamos disfrutando de la buena música, juntos vamos disfrutando del sonido de Aspen. Es diferente cuando una canción suena en la radio, tiene un sabor distinto, tiene un sabor muy diferente al de cualquier plataforma de algún streaming. Por ejemplo, Spotify, YouTube Music, Apple Music. Uno puede armar allí la lista que quiera de grandes éxitos, artistas, escuchar las canciones que quiera todas las veces, pero

Si en la radio suena una canción que nos gusta, tiene un sabor especial, tiene un sabor diferente, ¿sí? Porque además está la interacción, además está esto de comunicarnos directamente y esta falibilidad que tenemos también los seres humanos de equivocarnos, porque uno puede tener las IA que quiera y las plataformas perfectas, pero los errores son parte de nuestra naturaleza y da gusto reconocernos en nosotros mismos, ¿verdad? Escuchando al otro. Nos pusimos filosóficos, este 30 de agosto da para eso. Vamos juntos, disfrutando de la buena música. Matt Bianco, Wang Chang, en esta selección musical.

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3: El gran domingo que hacemos en Aspen. Ya vamos por el séptimo año, sí. Ya pasamos los 6 años en realidad, en el mes de julio. Qué rápido pasa el tiempo. Más de 6 años juntos haciendo este gran domingo en Aspen también. Y recordando cosas que tienen que ver con el mundo de la música. Un 30 de agosto de 1973 llegaba la noticia, naturalmente ingrata, de la disolución de un grupo tras la muerte de su líder. Un 30 de agosto del 73, The Doors anunciaban su disolución luego de la muerte de Jim Morrison, lógicamente, ¿verdad? Robbie Krieger, John Densmore, Ray Manzarek decían no a más. Hubo 2 años en los que hicieron un par de discos, pero sin su líder, y la cosa ya no volvió a funcionar de la misma manera. L.A. Woman fue la última canción exitosa en 1971, y con la partida de Morrison todo se acabó. Para recordar también en el mundo de la música este aniversario. The Cure, Just Like Heaven, sonando aquí. Steve Miller Band con Abracadabra.

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1: Los domingos son días especiales, por eso para nosotros también es especial este encuentro que hacemos con ustedes, porque todo es mucho más distendido, ¿verdad? Todo es mucho más ligero, todo es mucho más sencillo. Recién escuchábamos a The Cure y también un aniversario para recordar, en el caso de The Cure, es que se cumplen 41 años de ese disco llamado The Head on the Door, un disco bastante oscuro, ¿verdad? Bastante oscuro, que parte de una pesadilla del señor Robert Smith. Y un sueño recurrente, negativo que tenía, y eso llevó a la oscuridad de este álbum. Close to Me es parte de este disco, y de hecho Close to Me tiene esa característica, ¿verdad? De ser una canción bien oscura, y ese videoclip que nos recuerda ese sueño tan negativo, estar atrapado, sensación de claustrofobia y caer desde un acantilado. Son las ideas en la cabeza del gran Robert Smith. Fine Young Cannibals para sonar también en esta tarde. She Drives Me Crazy.

Easy primero, y luego el rey del pop, a quien recordamos ayer por un aniversario más de su nacimiento, ¿sí? 68 años pasaron de la llegada al mundo. Ayer se cumplía un año más del nacimiento del gran Michael Jackson, con Dangerous sonando también en este domingo.

0: 1979.
1: Los Pretenders con Chrissy Hynde a la cabeza, tras la repercusión de su primer single Stop Your Snubbing, se prepara a lanzar su primer álbum.
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Buen paseo musical, rico, diverso, variado, como la radio propone. Es una posibilidad también de escuchar otras canciones, de canciones que no están en la mente, canciones que no estaban a lo mejor para armar ningún playlist, pero que vienen bien, que a lo mejor recordamos, que las escuchamos, que nos gustan, que son agradables, pero que no están instaladas en el top of mind, ¿verdad? Y que sin embargo nos gustan mucho. Es lo que nos pasa con algunos de estos temas. Games People Play va a sonar aquí, de Alan Parsons Project primero. I've Got My Mind Set On You, la canción es de George Harrison. ¡Qué buen 2x1 el que ya suena ahora!

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1: Un saludo y un abrazo grande, decíamos, a nuestros oyentes en diferentes partes del mundo, en diferentes partes del país. También un saludo a la gente que está en Alto Paraná, en Misiones, en Paraguarí, en el departamento de Itapúa con motivo del rally. Un abrazo grande, el gusto de saber que estamos conectados también a través de la web de Aspen, de otras aplicaciones de radio también. Tom Petty, You Got Lucky. Starship, Nothing Gonna Stop Us Now. Y nos vamos preparando para nuestra despedida.

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2: Así llegamos al final de nuestro recorrido en este domingo, con la grata compañía de ustedes, recordándoles que nos vamos a encontrar mañana a las 7 en punto para empezar juntos un nuevo día, para empezar juntos una nueva jornada. Nos vamos con dos canciones potentes: When It's Love, Van Halen, Angel, Aerosmith, Grandos por Uno. Que pasen bien.

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10: Muy, pero muy buenas tardes. Bienvenidos todos a un programa más de Aspen Vino acá en la 102.7. Mi nombre es Oliver Galletti y hoy es domingo, señores. Un domingo gris nuevamente, con temperaturas relativamente agradables. Siempre acompañados de la programación musical de Hino Alfonso. También acompañados, como siempre, de todo el staff técnico de Radio Aspen para que todo salga al aire correctamente. 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Señores, son las 18 horas y minutos. Acaba de empatar en la olla azulgrana Cerro Porteño ante Libertad 1-1. Así que quedamos acá escuchando buena música y volvemos enseguida con más, mucho más, Aspen Vino.

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1: Seguimos acá en la 102.7 Radio Aspen. 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De todas formas, señores, disfrutamos de buena música, pero antes les quiero avisar que el WhatsApp está habilitado al 0986-202086. Repito, 0986-202086.

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8: Está por comenzar el partido entre Amelliano y Guaraní, sí señores, sí, está va a ser un lindo partido, aparentemente en la cancha de Rubiañú. Puedo estar equivocado, tal vez no sea Amelliano, tal vez sea Rubiañú, pero porque veo la cancha de color blanco y verde nada más, y acá en la zona de Avenida Primer Presidente, por los edificios que estoy viendo por detrás en la pantalla, pero bueno. Punto aparte, Guaraní es el que va a jugar enseguida el partido. Como dije, creo que ante Amelliano. 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

0: 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Señores, son las 18 horas 48 minutos. Guaraní 0, Ameliano 1. Hace instantes nada más. Van 16 minutos del primer tiempo. Un lindo partido entretenido entre Guaraní y Ameliano. Vamos a continuar con buena música. Se viene un temazo que ustedes lo van a disfrutar, como siempre, de la mano de Hino Alfonso.
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Son las 19 horas y 11 minutos. Tenemos mensajes de nuestros fieles oyentes. Carla que nos dice, hola Oliver, nuestros equipos empataron hoy. Sí, empataron Cerro Porteño y Libertad en la olla azulgrana. Un excelente resultado para los repolleros, los liberteños. No es el mejor resultado que Cerro Porteño desearía haber obtenido, porque eso lo aleja cada vez más de la punta. Sí, señores. También tenemos mensaje de Tony, nuestro fiel Tony, que nos escucha siempre en la 102.7 y disfruta del programa Aspen Vino y disfruta sobre todo de los temas que Hino Alfonso nos suele preparar.

porteño desearía haber obtenido, porque eso lo aleja cada vez más de la punta. Sí, señores. También tenemos mensaje de Tony, nuestro fiel Tony, que nos escucha siempre en la 102.7 y disfruta del programa Aspen Vino y disfruta sobre todo de los temas que Ino Alfonso nos suele preparar. Como este tema que se viene, Take the Long Way Home, de Supertramp.

diseño desearía haber obtenido, porque eso lo aleja cada vez más de la punta. Sí, señores. También tenemos mensaje de Tony, nuestro fiel Tony, que nos escucha siempre en la 102.7 y disfruta del programa Aspen Vino y disfruta sobre todo de los temas que Hino Alfonso nos suele preparar. Como este tema que se viene, Take the Long Way Home, de Supertramp.

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1: Saludos a Carlos, que nos está escuchando acá, que está prendido a la radio, como siempre. Hola, Oliver, buenísima la programación de Aspen Vino, nublado y fresco también a estas horas por Villarrica. Gracias, Carlos, por pasarnos la información. Seguramente mucho tránsito por Villarrica, mucha gente volviendo de este Itapúa, donde se vivió este fin de semana, un poco más de fin de semana, el Rally del Paraguay, que tuvo a grandes protagonistas.

Y después un vino blend salteño a 80% Malbec y 20% Cabernet Sauvignon con barrica de roble francés nuevo. ¡Qué delicia de vino lo que tuvimos ayer para degustar en este casamiento que fue realizado en el Yati Golf Club paraguayo, en el Salón Galas, ahí donde está el Hotel Marriott hoy en día, el Marriott del Yat? Pero les puedo decir, unos vinos exquisitos. Estuve con mi equipo haciendo el servicio de sommelier para ese evento. Espectacular, les puedo decir.

0: 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Es un vino español, catalán, de la bodega Clos Mogador, elaborado 100% de uva garnacha. No te cuento lo rico que estaba este vino. No te cuento lo rico que estaba. Y es más, lo probamos, lo compartimos. Nicolai, mi amigo, si está escuchando, ¿te acordás de ese garnacha que tanto te gustó? Nicolai, ¿te acordás cómo sentiste? Y dijiste, tengo gustos caros. Había sido, solo me gustan los vinos caros. La Figueira Montsant 2022 de Clos Mogador, con tú. Sí, señor, qué vinazo. Presente de la gente de Nexo Bebidas, ya que ellos están importando ese vino en Paraguay. Ya hablaremos próximamente acerca de este fantástico vino catalán en el mercado paraguayo. Vamos a continuar con buena música. Se viene más Aspen Vino.
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0: Señores, con ustedes les hago recordar que van a poder ir este día miércoles 2 de septiembre, dentro de días nada más, al Drinks and More, un evento organizado por la Capro en el Hotel Sheraton. Vas a poder buscar información acerca del Drinks and More, una feria así como la de Espovino, pero donde vas a poder probar diferentes cervezas, diferentes cócteles, diferentes tragos, un montón de bebidas disponibles en la Drinks and More. Bueno, ¿qué más puedo decir? Estamos acá disfrutando con ustedes muy, pero muy buena música, disfrutando con ustedes cada minuto, cada segundo de la buena música que Hino Alfonso nos tiene preparado. 19 horas 45 minutos, Guaraní 1, Amellano 1 en este momento.
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0: señores, hemos llegado al final del programa. Son las 19 horas 59 minutos y nosotros agradecemos a cada uno de ustedes por habernos enviado sus mensajes, a cada uno por haber disfrutado de estas 2 horas de buena programación musical. También agradecemos a Ino Alfonso, siempre acá disponible, todo el staff técnico de Radio Aspen para que haya salido al aire correctamente este programa. 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No me despido de ustedes. Espero que disfruten una linda semana. Espero que disfruten de la Drinks and More el día miércoles. Nos volvemos a encontrar el próximo sábado, porque estamos todos los días sábados y domingos de 18 a 20 horas aquí con ustedes para disfrutar de esta muy, pero muy buena programación musical.
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